Parcero, ¿quién eres tú? ¿De dónde viniste tú? No te conozco de ningún lado. Pero mira, déjame decirte algo. Si tú no quieres que yo te robe tu novia, es mejor que salgas ahorita. Ahí está la salida. Oh, escucha.